Te llevaste todo, pero no fue mucho. ¡El Ulay! Bueno, a ver, muchas noticias. Hay una noticia impresionante. Va ganando Instituto frente a Independiente a los 42 minutos del segundo tiempo por 4 a 1. Goleada de Instituto. De visitante frente a Independiente, chicos. ¡Qué bien la gloria! ¡Qué bien la

0: ¿Qué dice por acá Guille? De talleres somos más, Conra, ¿qué te pasa? Lo que pasa es que estamos en capa caída los de talleres y ellos vienen agrandados, por eso se muestran. Pero esta vez vamos con fe, pero de talleres siempre hay más aguante, aguante la tedia. Y quéreme. Hola, soy Miriam de Tucumán. Siempre los escuchamos. A saludos, familia Santana. Hermoso programa con un tema del Negro Videla. Están pidiendo mucho Videla, ¿eh? Viniste, comiste, dormiste y te vas. Ahora... Hola, Conrado, soy Jorgelina. Arriba, talleres, por siempre, en las buenas y en las malas. Te amo. Hola, Conra, ¿cómo estás, mi loco? ¿Podrás mandar un saludito para mi hija Zoe, que está cumpliendo 7 años? Decirle que es el amor de mi vida. Soy Leandro. Vamos, que estamos leyendo todos los mensajes a vida y por haber, ¿eh? ¡Olé!
1: Hola, Corrado, ¿cómo estás? Te escucho todos los días, soy Cristina.
0: ¿Qué tal?
1: Me pasa un tema de
0: sí.
1: Como fue de Quevedo y... ¿Cuál era?
0: No sé.
1: El tema me enamoré, algo así.
0: Bueno, lo buscamos.

0: Hola, hermano. ¿Cómo andas, querido?
1: Hola, hermano.
0: Soy Rodrigo de acá de Toledo. Acá vamos con Dylan. Nosotros recién dejamos el tractor. También estamos en época de siembra.
1: Vamos nomás.
0: Andamos full. Pásale un temita del Euge. Vamos acá, camino ya a casa, esperando que mañana llueva.
1: Sí, ¿algo más? Bueno, hasta ahí nomás. Viendo mucho el Euge. ¿Qué veo, loco? ¿Quién es la Euge? ¿Suena la Euge?
2: Claro, papá.
1: Claro. Es viernes, se leen todos los mensajes, se cumplen los pedidos. Ya activo el sorteito. Tenemos viaje en el tiempo en un ratito nada más.
3: Jesús María, Mica Cabito, los vagos. Vamos, Jenny.
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0: Querida Angari, ahí tienen Gary. Elizabeth, te quiero tanto en aquel rincón con... ¿Qué tal? Soy Gabriel, de San Juan. ¿Puede ser un temita de la Pepa, porfi? Buenas noches, acá yendo hacia Río Cuarto. La última vuelta de la semana, un tema de Cristian Abel Amato. Pasate con Ra muy bien. Vos. Acá escuchándote, Conra, poneme un temita de la Mona. Tu amigo del Uber Moto. ¿Seré el loco que me llevó un día? Me dijo, loco, te estoy escuchando, hermano. Me llevo a rendir, me acuerdo. Me llevo a rendir una materia y aprobé. Probé gracias a vos, papi, claro. Conradito, podría saludar la mía Casquelis, de Casa Bamba, de nuevo, porque no lo escuchó y está llorando. ¿Qué pasó, mía? No lloremos, mí. Arriba, arriba, arriba. Ah, bueno. Tengo tanda, chicos, pero yo voy a leer este mensaje, justo. Porque vuelve a llegar el mensaje de Casabamba. Yo dije que voy a leer todos los mensajes. Y pone, hola Conra, decile a ese oyente que va a la cascada de Casabamba que me lleve. Estoy sola, tengo 35 años y soy de Saldán. Bueno, el modo cuarteto Tinder.
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23 minutos son los que nos separan de la hora 21. Vamos con algunos mensajitos, ya les actualizo los datos del tiempo. Información, goleada histórica de Instituto en Avellaneda. 4-1 venció a Independiente y se afianza en la cima. En la fecha número 11, con goles de Lázaro, De La Fuente, Gallardo y Luna, Luna, Luna. La verdad, el equipo cordobés hace 41 años que no ganaba en el Estadio del Rojo. Después de 41 años, Instituto le ganó Independiente y nada más ni nada menos que por un 4-1 espectacular. Están contentos los de la gloria, ¿no? ¿Qué hacemos esta noche? ¿A dónde vamos? ¿Me cuentan? 21:24, 19.4 la temperatura. Humedad 60%, viento del noreste a 10 kilómetros por hora. Para mañana sábado se espera una máxima de 26 con una mínima de 13, pero se esperan tormentas fuertes por la madrugada y la mañana del sábado. Después va a estar más parcialmente nublado por la tarde y por la noche, pero para mí esa temperatura de 26, a no ser que salga el sol pleno, es una opinión, Ya el día domingo, por la madrugada y por la mañana, va a estar mayormente nublado y se esperan algunas tormentas aisladas para el domingo por la noche. Sin muchas más vueltas, a partir de este momento tengo el orgullo, tengo el placer y tengo el agrado de presentar El Viaje en el Tiempo. Domingo por la noche. Sin muchas más vueltas, a partir de este momento tengo el orgullo, tengo el placer y tengo el...

La tranquilis. Saludos para las chicas de Río Segundo. Un temita de Ulises, dice por acá la Mili. Perfecto. La Jorgelina me manda una fotito. Está comiendo, está tomando mate dulce en un hermoso termo nuevo, porque el termo todavía tiene la etiqueta guardado. ¿Y qué son? Pedazos de tortilla. Qué lindo para untarlo con manteca y dulce de leche. Bueno, sin muchas más vueltas. Pensando, voy a arrancar con esto. Para la gente que nos escucha por primera vez, el viaje en el tiempo es un listado de canciones que pertenecen todas al mismo año. ¿En qué año salieron estas canciones?

La barra, palo a palo. Pau, pau. Bueno, a ver. El que adivine, o el que participe, mejor dicho, a qué año hemos viajado en el día de la fecha. También puede participar por las entraditas al cine. Participen todos. Nombre, apellido, últimos tres del DNI y la palabra clave Dino. Nombre, apellido, últimos tres del DNI, la palabra clave Dino. Participan por las entraditas para Cine Dino. Me cuentan desde dónde nos escuchan y me cuentan a qué año hemos viajado en el día de la fecha.

0: está solo, condenado a perpetua. ¡Por Dios! ¿A qué año hemos viajado en el día de la fecha? Pueden participar por las entraditas para Cine Dino. ¿Qué me dice la gente por acá? Tiki, tiki, tiki, tiki. La gente participando por las entraditas para Cine Dino. Dice, según yo, dice Daniel Martinello, según yo, viajamos al año 2003. Participo por las entradas al Cine Dino desde Río Segundo. Conra, soy Guillermo Rodríguez, participo por las entradas para Cines Dino. Viajamos al año 2005. ¡No! Cintia me dice, hola Conrado, viajamos al año 2006. ¿Qué me manda Maricel por acá? A ver, ya me voy a la tanda. ¡Uy, pasta frola, qué rico! Pasta frola, ¿y esto qué es lo que es? ¿Un budín de pan? ¿Un flancito? ¡Qué rico, comida! Bueno, no es el año 2006, no es el año 2005, no es el año 2003. No le ha pegado a nadie todavía el año que viajamos en el día de la fecha. ¡Tanda! Y volvemos con más Viaje en el Tiempo.
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1: Mi amigo Nicolás Rojas me dice año 2008. ¿Vos sabés que no? Vos, está afilado el señor Rojas, pero no. Vos sabés que no es el año 2008. ¿A qué año hemos viajado en el día de la fecha? Hola, Conra, viajando literalmente para Tanti y escuchando a la Popu. El año al que fuiste hoy es al año 2000. José Luis, viajamos al año 2004. Soy José de Laguna Larga. ¡Apa, apa, apa, apa, apa! Sandra Karina Sandivares acaba de adivinar. Iba a dar una pista si no adivinaba nadie, pero ya alguien adivinó. Este tema era el primer tema del disco de Trula de aquel año.

darme cuenta. Hola, Conrado. El año es el año 2013. Las canciones, me dice Walter. No. Hola, el año es 3 de abril del año 2004. En Fantástico. ¿Puede ser el CD Fondo Blanco, Darío de Altagracia? No es ni el año ni el disco. Muy buen disco, de todos modos. Ah, mira. Hola, soy Victoria Sayas. Viajamos al año. Muy bien, muy bien. Conra, vos sabés que con la barra estaba segura, segura que está el CD. Me lo regalaron para mis 15 y dije, de cajón es el año 2006. Pero con Ulises me descolocaste, porque ya me da recuerdo a la facultad, me dice por acá. No puedo decir más nada. Ahora, ¿a qué año pertenece esta?

0: por Dios, lo que era ese caño, lo que era ese año. Hola Conra, la canción No te irá de sabroso pertenece al año ta ta ta ta ta ta, álbum ta ta ta ta ta ta. Altas canciones, fue la mejor época para muchas bandas de cuarteto, viajamos al año ta ta ta ta ta ta. ¡Qué temazo de sabroso! Conra, ese tema salió en el ta ta ta ta ta ta. ¿Cómo chapaba en Villa Retiro? Ah, bueno, se acuerdan de todos los chicos, ¿no? Año del tema tacataca ta ta ta ta. Conra, dice Silvio, esa canción es de diciembre del año 2006. No, casi. Bueno, acá Sofía dice, el año fue ese tema de sabroso. ¿Cómo olvidarlo? Tenía 17 años, terminaba el secundario, imagínate cómo andaba, qué épocas. Ojalá vuelvan a tocar juntos, todos los sabroseros estamos esperando lo mismo. ¿A qué año hemos viajado en el día de hoy para los que no adivinan? Sigan participando por las entradas al cine, ¿eh?
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0: pido una última cosa. Volvamos de nuevo, amor.
1: Volvamos de nuevo, Damián Jacinto Córdoba. Volvamos de nuevo. Año tiquin, tiquin, tiquin, me recibí del secundario y no me perdía un baile. David dice una más, el programa como siempre. El de Damián es del año plin, plin, plin, plin, plin, plin. Hola, mi hermano Conra, Franco de Villa El Libertador. Lo que ves en las imágenes es el regalo de mi esposa para mi cumple número 43. Se pasó la bruja. ¿Qué opinas? Un temita de Jiménez, te amo, si podés. A ver que me manden la foto. Un fernet de la marca correspondiente. Una gaseosa de vidrio de la marca correspondiente. Tres tiras de asado y dos chorizos. Y una bolsa de carbón. Ah, bueno, no, la hizo completa. ¡Qué pedazo de regalo! Hola, buenas noches. Sabroso año. Celina, te escuchamos desde Trelew, Chubut. ¿La verdad? Con Sabroso lo sacaron todos, ¿eh? Vamos con el último. Y después de la tanda vuelvo con ganadores para Cines Dino. Y revelamos el año al que viajamos. Esto pertenece al mismo año, ¿eh? ¿Te acordás? Sí. Me pedían algo del loco. Suena Cristian Abel Amato. En la fiesta.

0: Importantísima la fiesta, lo último del viaje en el tiempo del día de la fecha de este viernes. El primero de octubre.
1: O sea, el primer viaje en el tiempo de octubre, ¿no?
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1: 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Bueno, 21:59 minutos en la República Argentina. Voy primero. Bueno, vamos a revelar primero a qué año viajamos en el día de hoy. Sí, vamos, vamos con él. Al año al que hemos viajado en el día de la fecha, lo digo rapidito, muy bien, todos lo adivinaron con sabroso. Es al año, mi número favorito, al año 2000.
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2: La radio te informa la hora, 22, un minuto. Ahora en tu radio, los datos del tiempo. Temperatura 16 grados, humedad 70%.
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6: Noticias, esto pasa en la Argentina y el mundo. TN, coloquio de idea en Mar del Plata. Las empresas de Estados Unidos en la Argentina piden certezas sobre el escenario electoral para acelerar inversiones. El CEO de AmCham, Alejandro Díaz, destacó que el gobierno avanzó en la dirección correcta, pero señaló que las empresas quieren saber cuál será el modelo de país para los próximos 5 años. Minería, energía, agro y economía del conocimiento aparecen entre los sectores con mejores perspectivas. NA, consumo. La carne aviar aventajó a la bovina en el balance anual, según detalló el último informe del Instituto de Estudios sobre la Realidad Argentina y Latinoamericana. Las estadísticas oficiales se precisaron que entre agosto de 2025 y julio de 2026 el consumo de carne aviar trepó a los 47 kilos por habitante y superó por un estrecho pero simbólico margen a la carne vacuna, que cerró el mismo periodo en los 46.7 kilos. Deportes, Deporte B, tenis. Francisco Cerúndolo, el único argentino que sigue en carrera en Pekín. El número 22 del ranking ATP venció al neerlandés Botic van de Zandschulp y avanzó a la segunda ronda del ATP 500 chino. Baez y Nabone quedaron eliminados, mientras que su hermano Juan Manuel Cerúndolo y Tirante ya se habían despedido. Francisco jugará este sábado ante el checo Mensik. En cualquier momento volveremos con más noticias. La radio te informa la hora, 22:07. Ahora en tu radio, los datos del tiempo. Temperatura, 16 grados. Humedad, 70%.
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3: La radio te informa la hora, 22, 20 minutos. Ahora en tu radio, los datos del tiempo.
4: Temperatura, 16 grados. Humedad, 71%.

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Ahora en tu radio, los datos del tiempo. Temperatura 16 grados, humedad 71%.

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3: La radio te informa la hora. 23, 18 minutos. Ahora en tu radio, los datos del tiempo. Temperatura 16 grados. Humedad 71%.
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2: La radio te informa la hora. 0:19. Ahora en tu radio, los datos del tiempo. Temperatura 16 grados. Humedad 71%.

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1: La radio te informa la hora. 1:02. Ahora en tu radio, los datos del tiempo. Temperatura 16 grados. Humedad 70%.

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1: La radio te informa la hora. 1:17. Ahora en tu radio, los datos del tiempo. Temperatura 16 grados. Humedad 70%.
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La radio te informa la hora. 2:02. Ahora en tu radio, los datos del tiempo. Temperatura 16 grados. Humedad 71%. 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

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La radio te informa la hora. 2:16. Ahora en tu radio, los datos del tiempo. Temperatura 16 grados. Humedad 70%.

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1: La radio te informa la hora. 3 minutos. Ahora en tu radio, los datos del tiempo. Temperatura 16 grados. Humedad 70%.

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1: La radio te informa la hora. 3:16. Ahora en tu radio, los datos del tiempo. Temperatura 15 grados. Humedad 74%.
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0: 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Ahora en tu radio, los datos del tiempo. Temperatura, 15 grados. Humedad, 75%.

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1: La radio te informa la hora. 4:17 minutos. Ahora en tu radio, los datos del tiempo. Temperatura 15 grados. Humedad 75%.

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Ahora en tu radio, los datos del tiempo. Temperatura 15 grados. Humedad 76%.

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1: La radio te informa la hora. 5:19. Ahora en tu radio, los datos del tiempo. Temperatura 15 grados. Humedad 75%.
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1: La radio te informa la hora. 6:04 minutos. Ahora en tu radio, los datos del tiempo. Temperatura 15 grados. Humedad 75%.
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3: La radio te informa la hora. 6:18. Ahora en tu radio, los datos del tiempo. Temperatura 15 grados. Humedad 74%.

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Ahora en tu radio, los datos del tiempo. Temperatura 15 grados. Humedad 71%. 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

0: Gracias. Cuánto amor, ¿no?
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1: 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La radio te informa la hora. 7:20. Ahora en tu radio, los datos del tiempo. Temperatura 15 grados. Humedad 72%. 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

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Ahora en tu radio, los datos del tiempo. Temperatura 13 grados. Humedad 85%. Noticias. Estos fueron los títulos más importantes de la semana. Cierre de la Argentina Week París. El presidente Javier Milei concluyó su gira en Francia con un discurso en la Torre Eiffel, asegurando que el país se dirige firmemente hacia el futuro tras un cambio de página histórico. El gobierno destacó que el evento concentró anuncios de inversión por cerca de 27 mil millones de dólares en sectores clave como minería y energía. Tensión legislativa. La Casa Rosada intensifica las negociaciones políticas con la meta de frenar el quórum de la oposición el próximo 15 de octubre, fecha clave en la que se buscará rechazar un megadecreto presidencial. En paralelo, referentes de la oposición recurrieron a la justicia para intentar suspender la normativa que habilita la compra de tierras por extranjeros. Datos del INDEC. La desigualdad en Argentina registró una leve mejora durante el segundo trimestre de 2026, aunque la diferencia entre los sectores de mayores y menores ingresos continúa siendo amplia. Según el informe, el 10% de la población con mayores ingresos recibió 13 veces más que el 10% ubicado en el extremo inferior de la distribución. El dato surge del informe de evolución de la distribución del ingreso, elaborado a partir de la encuesta permanente de hogares sobre los 31 aglomerados urbanos, revelados por el organismo estadístico. Messi en el país. El capitán de la Argentina arribó este viernes a Rosario en un vuelo privado junto a su familia, adelantándose a lo previsto por el cuerpo técnico. El astro se tomará un breve descanso en Funes antes de sumarse a los entrenamientos en el predio de Ezeiza. Su llegada revolucionó al país de cara al histórico partido homenaje del próximo martes en el Monumental, que cerrará su glorioso ciclo internacional. En cualquier momento volveremos con más noticias.

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8: La radio te informa la hora. 8:27 minutos. Ahora en tu radio, los datos del tiempo. Temperatura 13 grados. Humedad 86%.
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Estos fueron los títulos más importantes de la semana. Coloquio de Idea en Mar del Plata. Estabilidad, infraestructura y educación. Los reclamos de los empresarios para competir a nivel global y exportar más. Referentes de distintos sectores coincidieron en que la baja de la inflación y el ordenamiento de las cuentas públicas deben consolidarse con una agenda de competitividad. Malvinas, una de las empresas petroleras más importantes del mundo, evitará participar en Sea Lion. El estadounidense Halliburton le confirmó al gobierno argentino que tampoco formará parte de cualquier otro proyecto hidrocarburífero en el archipiélago del Atlántico Sur. Lo mismo habían decidido SLB y Baker Hughes. Avance en causas de Comodoro Py. La sala primera de la Cámara Federal de Casación Penal dejó firme una audiencia para el 15 de octubre que determinará el futuro de las causas judiciales Otesur y Los Sauces. La justicia busca resolver de forma definitiva si los expedientes que involucran a la expresidenta Cristina Kirchner y su hijo Máximo se juzgarán en un debate conjunto o separado. La despedida de Messi. Los fanáticos agotaron en tiempo récord todas las localidades del Estadio Monumental para el partido del próximo martes 6 frente a Benín. Para la histórica cita, la AFA prepara un mega evento que incluirá un exclusivo fanfest en la ciudad universitaria, shows musicales en vivo y una camiseta de edición especial que usará el 10. En cualquier momento volveremos con más noticias.

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2: La radio te informa la hora. 10. Un minuto. Ahora en tu radio, los datos del tiempo. Temperatura 12 grados. Humedad 92%. Noticias. Estos fueron los títulos más importantes de la semana. Aumentos confirmados y suba de la OH. Las empresas de medicina prepaga implementaron un incremento promedio del 2% en sus cuotas y copagos para este mes de octubre. Como contrapartida ante la pérdida del poder adquisitivo, el gobierno confirmó un aumento en los montos de la asignación universal por hijo y los fondos fijos de la tarjeta alimentar. Financiamiento universitario. La comunidad volverá a movilizarse el jueves 15 de octubre con una concentración frente al Congreso de la Nación. La quinta marcha federal universitaria tendrá como eje el reclamo por el cumplimiento de la ley y se desarrollará en coincidencia con una sesión especial convocada por bloques opositores en la Cámara de Diputados. Alerta climática por fenómeno del Niño. El Servicio Meteorológico Nacional advirtió sobre la alta probabilidad del desarrollo de un evento de fuerte intensidad para el cierre del año. Las proyecciones meteorológicas indican que podrían registrarse lluvias muy superiores a lo normal, elevando de forma significativa el riesgo de inundaciones en el centro y este del país. Invitados de lujo para el último baile de Messi. El cierre de la fecha FIFA marcará el fin de una era de 21 años de magia. Scaloni y la dirigencia convocaron a la base de los campeones del mundo de Qatar 2022 para acompañar al capitán, incluyendo los regresos de Rodrigo de Paul y Lo Celso, quienes no fueron convocados para los encuentros ante Bolivia y Burkina Faso. El partido ante Benín marcará también el adiós definitivo del defensor Nicolás Otamendi. En cualquier momento volveremos con más noticias.
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8: La radio te informa la hora. 10. 26 minutos. Ahora en tu radio. Los datos del tiempo. Temperatura 12 grados. Humedad
9: 92%.

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La radio te informa la hora, 11, 2 minutos. Ahora en tu radio, los datos del tiempo. Temperatura, 12 grados. Humedad, 92%.

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11: 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La radio te informa la hora. 11. 24 minutos. Ahora en tu radio, los datos del tiempo. Temperatura 12 grados. Humedad 94%.
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1: La radio te informa la hora. 12, 3 minutos. Ahora en tu radio, los datos del tiempo. Temperatura 13 grados. Humedad 92%.
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5: La radio te informa la hora. 12. 25 minutos. Ahora en tu radio, los datos del tiempo. Temperatura 13 grados. Humedad 92%.
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0: 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Ahora en tu radio, los datos del tiempo. Temperatura 13 grados. Humedad 91%. Noticias. Estos fueron los títulos más importantes de la semana. Cierre de la Argentina Week París. El presidente Javier Milei concluyó su gira en Francia con un discurso en la Torre Eiffel, asegurando que el país se dirige firmemente hacia el futuro tras un cambio de página histórico. El gobierno destacó que el evento concentró anuncios de inversión por cerca de 27 mil millones de dólares en sectores clave como minería y energía. Tensión legislativa. La Casa Rosada intensifica las negociaciones políticas con la meta de frenar el quórum de la oposición el próximo 15 de octubre, fecha clave en la que se buscará rechazar un megadecreto presidencial. En paralelo, referentes de la oposición recurrieron a la justicia para intentar suspender la normativa que habilita la compra de tierras por extranjeros. Datos del INDEC. La desigualdad en Argentina registró una leve mejora durante el segundo trimestre de 2026, aunque la diferencia entre los sectores de mayores y menores ingresos continúa siendo amplia. Según el informe, el 10% de la población con mayores ingresos recibió 13 veces más que el 10% ubicado en el extremo inferior de la distribución. El dato surge del informe de evolución de la distribución del ingreso, elaborado a partir de la encuesta permanente de hogares sobre los 31 aglomerados urbanos, revelados por el organismo estadístico. Messi en el país. El capitán de la Argentina arribó este viernes a Rosario en un vuelo privado junto a su familia, adelantándose a lo previsto por el cuerpo técnico. El astro se tomará un breve descanso en Funes antes de sumarse a los entrenamientos en el predio de Ezeiza. Su llegada revolucionó al país de cara al histórico partido homenaje del próximo martes en el Monumental, que cerrará su glorioso ciclo internacional. En cualquier momento volveremos con más noticias.
1: Otra cosa.
2: Ah, sí, mira, sí, sí. Míralo. Sí. Qué divino. Bueno, suerte esta noche. ¿Quién relata hoy por Cadena de Gol?
1: Hoy relata Gustavo Vergara, quien tendré el gustazo de conocer en persona por primera vez.
2: Uno de los más grandes relatores de la Argentina, Gustavito Vergara, que brilló mucho tiempo en Radio Nacional y luego lo trajimos acá para nosotros.
1: Sí, señor.
2: Así que de 10. Así que lo va a conocer a Gustavito Vergara. Es un amigo nuestro, es un amigo de la casa, un amigo de los populares.
1: Unánimemente hablan de una gran persona, de Gustavo Vergara, bueno, y eso debe ser por algo.
2: Y espero que usted hable bien, David, cuando venga el lunes, porque ya veo que después.
1: Raro. Si fue así, fue así. Yo le cuento la verdad.
2: Bueno, che, nos vamos. Volvemos el sábado que viene, por supuesto, a partir de las 8 de la mañana, aquí en Los Populares, y el próximo lunes, por supuesto, a las 12:30 estaremos firme como rulo de estatua. Que le vaya bien. Mañana lo tienen también a usted en la Cadena de Gol.
1: Por supuesto, mañana.
2: Que termine el partido. 12. ¿Y se vuelven?
1: Sí, nos volvemos tempranito mañana, así que 12:30 largamos en el Kempes con todo.
2: Bueno, listo, señores, hasta acá llegamos. Gracias, total.

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1: 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Adelante, adelante, adelante. Qué temazo que vamos a cantar. Gracias por estar, hermano. Gracias, gracias. Cuando quiera, maestro.
2: Cuando quiera, amigo.

0: ¡El aplauso fuerte para Fran!
1: Muchas gracias, loco. Por el respeto. Gracias.
2: ¡Grande! Fran, los amigos de Cruzando el Charco.
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2: Vamos a grabar en vivo. Vamos a ver cómo sale, ¿eh? Este tampoco lo ensayamos, ¿no? ¡Vamos!

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0: Altagracia, Los Buscados. Vamos ahí.
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0: Hola, muchas gracias.
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0: Gracias.
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0: Muchas gracias.
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0: Bien ahí, pelado.
1: Ahí me gustó.
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5: La radio te informa la hora. 17:24 minutos. Ahora en tu radio, los datos del tiempo. Temperatura 16 grados. Humedad 83%.
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0: 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La radio te informa la hora, 18:03. Ahora en tu radio, los datos del tiempo. Temperatura, 17 grados. Humedad, 82%.
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6: La radio te informa la hora. 18, 22 minutos. Ahora en tu radio, los datos del tiempo. Temperatura, 17 grados. Humedad, 83%.

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La radio te informa la hora, 19:02. Ahora en tu radio, los datos del tiempo. Temperatura, 16 grados. Humedad, 83%.

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9: 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La radio te informa la hora. 19:22. Ahora en tu radio, los datos del tiempo. Temperatura 16 grados. Humedad 84%.
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La radio te informa la hora, 24 minutos. Ahora en tu radio, los datos del tiempo. Temperatura, 16 grados. Humedad, 84%.

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8: La radio te informa la hora. 20, 24 minutos. Ahora en tu radio, los datos del tiempo. Temperatura 16 grados. Humedad 82%.
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